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0: 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Pablo, buen día, buenos días.
2: Buenos días.
0: ¿Cómo describiría usted la situación ahora mismo en Siria?
2: Bueno, la situación de Siria es muy difícil porque los datos que habéis dado hace un momento creo que lo dicen todo, ¿no? El 90% de la población siria vive hoy bajo el umbral de la pobreza, el 27%, y son datos de Naciones Unidas, tiene carencias alimentarias serias. Y desde el punto de vista de la seguridad, la situación también es crítica. Pensemos que el año 2025 ha sido el año con más muertes violentas en Siria desde el año 2018. Por lo tanto, la situación es muy difícil, sobre todo además si tenemos en cuenta que no existe un proceso político propio, interno del país, para poder hacer frente a todas estas situaciones que hay, la situación de seguridad, la situación alimentaria, la situación económica y el sectarismo creciente que se vive en el país. Y eso tiene mucho que ver con el hecho de que lo que estamos viviendo en Siria tuvo o ha tenido mucho más que ver con, digamos, una especie de entente geopolítica de varios actores que con el propio desarrollo interno de lo que estaba ocurriendo en Siria. Por tanto, la situación es compleja.
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2: Es difícil que la economía se pueda recuperar rápidamente porque la destrucción de Siria en los últimos 14, 15 años, pues más o menos supone unos 400.000 millones de euros en infraestructuras, etcétera, etcétera, ¿no? Y el Producto Interior Bruto hoy de Siria está en torno a los 50.000 millones de euros. Por lo tanto, hablaríamos de un periodo de más de 8 o 9 años dedicando toda la producción interna de Siria a poder reconstruir lo destruido. Eso no es posible. Lo que está ocurriendo en términos económicos en Siria es un proceso de liberalización económica acelerada, ¿no? En Siria, desde la independencia de Francia en 1946, el sistema económico tenía al Estado como el principal actor económico. No era una economía planificada como las soviéticas, pero sí era una economía con ciertos rasgos socializantes y con un peso estatal. Desde el 8 de diciembre de 2024, es decir, hace ya casi dos años, eso se ha invertido. Se ha producido una liberalización absoluta de la economía, con una apertura de fronteras para las importaciones, sobre todo, porque es poco lo que Siria puede exportar. Eso hace que hay sectores muy concretos de la población en Siria que se están beneficiando de ese cambio económico. Pero hay otros amplios sectores de la población que, al desaparecer los subsidios económicos, por ejemplo, están teniendo muchos problemas en un marco de creciente inflación. Es difícil que pueda rebotar. Quizás la esperanza está en algunos sectores, ¿no? Por ejemplo, la crisis del Estrecho de Hormuz podría permitir, si se prolonga, que Siria se convirtiese en una especie de corredor hacia el Mediterráneo del petróleo iraquí y cobrar algunos royalties por eso. Algo de ese dinero, evidentemente, podría beneficiar. Y si se estabiliza la situación de seguridad, que ahora no se ve viable, pues podría haber un rebote de cierto tipo de turismo. No el turismo al que estaba acostumbrado Siria anteriormente, sino un turismo pues más bien vinculado a países de la zona y sobre todo de la misma línea religiosa e ideológica que las autoridades instaladas hoy en Damasco.
1: Y encara hi ha zones ocupades al nord i al sud del país. No es pot parlar encara de sobirania territorial, oi? Todavía hay zonas ocupadas en el norte, en el sur. No se puede hablar de soberanía territorial.
2: Evidentemente, hay algunas zonas en el norte que están ocupadas todavía por el ejército de Turquía y, como bien señalabais en la introducción, el mismo 8 de diciembre del 2024 Israel ocupó varias zonas del sur de Siria que hoy equivalen a casi 1.000 kilómetros cuadrados más de los que ya venía ocupando desde el año 1967. Fue la primera vez en casi 50 o más de 50 años que Israel volvió a ocupar territorio sirio y las incursiones son diarias, mantiene puestos de control, etcétera, y no los va a retirar. Eso también ha generado otro tipo de situaciones, por ejemplo, en la provincia de Sueida, en el sur, poblada mayoritariamente por drusos, donde hubo unas masacres muy importantes el año pasado y la población se ha declarado en rebeldía respecto a las autoridades instaladas en Damasco. Bueno, Israel está diciendo que apoya la creación de un Estado druso en esa zona del sur del país. Por lo tanto, no hay un control real del conjunto del territorio y, sobre todo, lo que no hay es una soberanía política, ¿no? Lo señalaba anteriormente. Este cambio que se ha producido en Siria no habría sido posible sin la concertación de una serie de potencias, que incluyen a Rusia, por cierto, y que permitieron ese cambio, ¿no? No era plausible que una milicia yihadista enclaustrada en el noroeste de Siria en cuestión de 12, 14 días llegar a Damasco sin esa concertación. Los rusos ya han reconocido que tenían un acuerdo con esa milicia y claramente lo que estamos viendo es quiénes son los actores principales, que son Estados Unidos, Israel, Turquía, Qatar y de alguna manera Francia, los que están pilotando lo que ahí ocurre en Siria. Por lo tanto, no hay ni soberanía territorial ni tampoco una soberanía política del actual régimen estatal en Siria.
0: ¿Y qué puede pasar con los tesoros artísticos que durante la guerra se han cuidado como se debía, se han destruido, ¿no? En la ciudad de Alepo, de Palmira, en el casco antiguo de Damasco, ¿qué es lo que puede pasar?
2: Bueno, hay obviamente un esfuerzo por parte de las autoridades instaladas en Damasco, pero también de instituciones internacionales como la UNESCO, que ya lo venían haciendo desde el año 2011, por rastrear e intentar recuperar algunas de esas piezas, porque estamos hablando de miles de piezas arqueológicas y de otro tipo que han sido exquilmadas y expoliadas de Siria en todos estos años, ¿no? Y que se venden en el mercado negro de antigüedades. Algunas podrán ser recuperadas, sí, sobre todo aquellas que hayan terminado, digamos, no en manos de particulares, sino que en manos de determinadas instituciones, museos, etcétera. Obviamente será un proceso largo. La destrucción del patrimonio histórico, artístico, cultural de Siria también es muy, muy importante. Porque además se sigue produciendo, como planteaba anteriormente Vicens, todavía hay zonas del territorio sirio que no, digamos, están bajo el control de una autoridad determinada, y eso permite que siga habiendo, digamos, saqueadores de yacimientos arqueológicos que actúan con total impunidad. Esto sigue ocurriendo, no ha terminado, porque las nuevas autoridades instaladas en Damasco controlan una parte del territorio, tienen una presencia efectiva en una parte del territorio, pero en otra no. Por lo tanto, no es un proceso que haya terminado, y tenemos que tener en cuenta, o los oyentes pueden tener en cuenta, que en realidad Siria es un gran yacimiento arqueológico, un gran museo al aire libre. Por lo tanto, es muy tentador para este tipo de organizaciones delictivas.
1: Ei, professor Sapag, agradeciéndole el haber estado con nosotros aquí, li volíem preguntar, a mig termini, ¿es vostè optimista? ¿A medio término es usted optimista? ¿Cree la posibilidad de un Estado sirio estable e incluso de una reconciliación?
2: En ese sentido no soy optimista, porque no existe un proceso político, como decía. Esta entrevista la iniciábamos, o la introducción la iniciábamos con la visita del secretario general de Naciones Unidas, Antonio Guterres, ¿no? Si dejamos de lado la parte visible, la parte más mediática de la visita, lo importante es que la visita ha supuesto el que Naciones Unidas certifique que se inhibe del proceso político. El proceso político para obtener precisamente una reconciliación venía marcado por la resolución 2254 del Consejo de Seguridad de Naciones Unidas de 2015, y era Naciones Unidas el mediador. Bueno, hoy eso ya no es así, y el proceso en Siria está más bien pilotado por Estados Unidos. La visita de Guterres vino a certificar esa salida de Naciones Unidas de ese papel. Ya no existe ese papel para Naciones Unidas, lo cual ha generado muchos problemas dentro de Siria, no solamente para los 8 partidos políticos que apoyaban al antiguo régimen estatal sirio y que, como todos los partidos políticos, están prohibidos, sino para incluso algunas organizaciones que se habían sublevado contra el antiguo Estado. Por ejemplo, la Hermandad Musulmana, que no forma parte del proceso político, ¿no? Eso es problemático. Ahora bien, creo que Siria, al producirse el cambio por una concertación de potencias internacionales, serán esas potencias internacionales, a las que mencionábamos anteriormente, las que van a hacer que, desde el punto de vista internacional, Siria, digamos, sea un actor que esté controlado. Otra cosa es la situación interna de Siria, pero lo importante, digamos, es que el objetivo de esa operación geopolítica se ha conseguido claramente.
0: Professor Pablo Sapag, professor titular de la Universitat Complutense de Madrid, autor d'aquest llibre, Siria en perspectiva, muchas gracias por atendernos. Gracias por atendre'ns.
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0: 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Hola, Mai Meneses, buenas tardes, ¿qué tal?
1: Ay, buenas tardes, qué introducción más bonita, muchas gracias.
0: No, hemos hecho despejo.
1: Qué guay.
0: Hemos hecho despejo. Tú estás... ¿Cómo vas, Mai? Qué alegría escucharte, de verdad. Estás
1: bien,
0: guay, estás en un buen momento, ¿no?
1: Sí, llevo ya aquí un poco de tiempo ya, pero estoy súper contenta porque es como que ya me siento fenomenal en todos los aspectos, estoy súper feliz de hacer música, de poder compartirla con la gente. Y claro, haber cumplido 20 años de Perdido los Zapatos, es como que, se me ponen los pelos de punta de todo lo que ha pasado y quiero devolvérselo a la gente en forma de gracias a través de cómo vivo yo ahora esas canciones. Que pues lo que has puesto de Idiota, por ejemplo, es como lo vivo yo en el directo con toda la banda, que es así como más agresivo.
0: Sí, sí, sí.
1: Y luego, las colaboraciones que van a venir, ya veréis.
0: Sí, ¿no?
1: Va a estar muy chulo, sí, sí.
0: No, no vamos a forzar demasiado la máquina para que nos des exclusiva, porque todo tiene su proceso y además buen proceso será cuando el artista lo decide así. Pero, pero nos va a encantar, ¿no? Entonces, ¿las colabos?
1: Sí, yo lo he hecho con mucho cariño. Mira, hay una... Yo he ido cogiendo a la gente con la que me he encontrado por el camino a lo largo de estos 20 años. Gente que me ha dado buena onda, gente que pienso, tía, esta es como yo, lleva luchando un montón de tiempo y mira la que... O sea, como que más... Es como
0: gente
1: que te da buen rollo en los camerinos, ¿sabes?
0: Sí.
1: Y todo el mundo se ha volcado, ¿sabes? O sea, que estoy muy contenta.
2: Claro, es que vuelves con esta versión 20 aniversario de Idiota. ¿Hay algo que hayas cambiado porque decías, esto ya no lo siento igual que hace 20 años? Claro, se dice pronto, pero dos décadas. ¿O algo que te negaste a tocar por respeto a ti misma, a tu herida original, a lo mejor?
1: No, o sea, era como... ahora, por ejemplo, me apetece mucho bailar, ¿sabes? Y como algo mucho más potente, ¿sabes? Entonces a mí, por ejemplo, yo qué sé, como que hay determinados sintetizadores que a mí me mueve por dentro el cuerpo, pero a un nivel físico, ¿sabes? Y es verdad que es que últimamente estoy con los cinco sentidos a flor de piel, entonces lo disfruto todo mucho más. Entonces la música que estoy haciendo ahora pues tiene eso. Entonces me he atrevido a sentarme al lado de los productores y la gente que me está ayudando, músicos y tal, y decir, venga, vamos a poner esto, vamos a poner lo otro. No, mira, esto no funciona, vamos a poner, yo qué sé, al final con la paciencia de todo el mundo... Hemos sacado esto para adelante.
0: Mai, ¿es cierto que has estado un poco de retiro últimamente? ¿Fuera, lejos?
1: Bueno, me retiré. Bueno, yo ahora vivo como... Me encanta... Sí, o sea, estoy como en el campo, pero...
0: Qué guay.
1: No, o sea, estoy más... Sí, me he ido al campo a disfrutar de la naturaleza a tope. Pero no, o sea, yo me retiré cuando tuve a mis hijos, un poco pues por la dificultad esta de compaginar la vida de madre con la laboral,
0: claro.
1: Sobre todo la nuestra, que estás todo el día viajando y a ver con quién se quedan y tal, y no sé qué.
0: La culpa,
1: y luego,
0: ¿no?
1: Aparte porque, claro, es totalmente... Y luego tenía como que parar. Y bueno, pues es que esto le pasa a muchos artistas y mucha gente lo está contando, ¿no? En plan tía, si no te pierdes a ti misma, ¿sabes? Entonces yo necesité parar y volver a sentir que amaba la música y que quería hacer eso, ¿sabes? Porque si no, las profesiones que son artísticas y de tan vocacionales, cuando de pronto pierdes el porqué, es que no puedes hacer nada.
0: Qué curioso,
1: ¿sabes?
0: Mai.
1: Sí.
0: O sea, que te desenamoraste de la música.
1: Bueno, yo estaba enfadadísima porque, claro, con la música implica enfrentarte a todos tus miedos, ¿no? Entonces, por ejemplo, el miedo escénico puede llegar a convertirse en paralizante completamente, ¿sabes? Entonces, te hace sufrir muchísimo porque sales al escenario y no haces más que comerte la cabeza con un montón de ideas horribles, ¿sabes? Sobre ti. Entonces dices, no, esto no puede ser. O sea, yo veo otros artistas que salen al escenario y lo que están haciendo es disfrutar, no sufrir.
0: Sí, sí, sí.
1: Digo, yo no, yo debo estar como equivocándome de camino. Entonces me equivoqué de camino en muchas otras cosas, pero de pronto dije, no, tengo que recuperarme y si no, esto no tiene sentido, ¿no? Porque al final hemos venido a disfrutar un poco, ¿no? A entender, aprender. Y si algo no te deja aprender, tienes que cambiar.
2: Claro, pero... No, di. Perdón.
1: No, ya cuando... No, y cuando de pronto pasaron como 5 años de que no escuché ni música, que en 5 años, dije, hostia, pues yo creo que de pronto empecé a componer y me empezó a apetecer otra vez salir ahí afuera. Entonces me acuerdo que fui a un concierto de Steve Vai, que era como por la tarde. Entonces él salió, no había ni focos, ¿no? Porque a esa hora como que no te ayuda, ¿no? El nada, es como sales tú a las 7 de la tarde, como sí, cualquier festival, ¿no? A tu música y ya, ¿no? No hay como show, ¿no? Y de pronto salió este tipo con su guitarra, que parecía el técnico de sonido o el pipa, ¿sabes? Sale, sí, se sí, pone en mitad del escenario con la gorra, la cazadora vaquera, tal, y se pone a tocar como diciendo, pero bueno, si es que soy el puto amo, ¿sabes? Y de pronto dije, yo digo, claro, es que solo hay que compartir lo que uno es, ya está, ¿sabes? Le va a gustar, claro, a gente sí, a gente no, pero tampoco tienes que hacer el pino puente, ¿sabes? Y yo siempre pensaba que tenía que hacer el pino puente.
0: Fíjate, yo creo que mucha gente, May, ahora mismo que está escuchando en directo, que se verá muy representada, identificada, aunque sea de otros gremios, ¿eh? O sea, otro tipo de trabajo o lleve otro tipo de vida, ¿eh? Sí, es muy importante el mensaje que acabas de lanzar, ¿eh? ¡Guau! No, me ha encantado.
2: Sí, es que me he quedado pensando, ¿no? Que claro, decías, es que no escuché mi música durante 5 años, es que justamente te iba a preguntar por esto, es que, o sea, es decir, tienes canciones que son himnos y que te suenan en la radio, en algún bar, claro, de repente, o sea, tenía tanto que darte, ¿en qué estrella estará? ¿Cómo lo hiciste para estar 5 años sin escuchar tu música y cómo te sentías a la vez? Porque, claro, tú sabes...
0: O música en general, ¿no? ¿También?
2: O música
1: bueno,
2: en
1: era
2: general.
1: Un poco música en general, ah, vale, pero, o sea, porque yo tampoco escucho, o sea, no solía escuchar mi música, ¿no? Y es verdad que pasó una...
2: Sí, claro, pero no, voluntariamente la, no, las... pero claro, sí, si pones la radio y te encuentras que estás sonando, ¿no?
1: Bueno, pues sí, yo creo que cambio de cara, ¿sabes? De emisora, pero no, o sea, era un poco más como de huir de algo que te hace daño, ¿no? ¿Sabes? Claro. Y entonces no entiendes bien, entonces escuchas, hasta que no pude escuchar mi música y decir, o sea, entender lo que había ahí, ¿no? Por ejemplo, los arreglos que habían hecho productores pues como Kim, tal, no sé qué, ¿sabes? Que dices, ah, vale, ahora lo entiendo, ahora, venga, lo voy a disfrutar como desde ese punto de vista, ¿sabes? Mm. Sí, o sea, estuve una época como muy enfadada con todo.
2: Claro.
0: Sí.
1: Y nada, y al final pues es un poco, o sea, como no perder, yo qué sé, la necesidad de aprender, no perder la necesidad de ser feliz, y cuando ves que no, dices, ¿qué está pasando aquí? ¿Sabes? Y te tienes que parar y empezar.

0: Claro, Mai, como te escuchamos tan, digamos, reconstruida, ¿no? De alguna manera, con tanta experiencia detrás, habiendo aprendido tanto, muy trabajada a nivel de conciencia. ¿Cómo percibes hoy el maravilloso mundo de las redes sociales, del impacto inmediato, de los estribillos hechos para TikTok y de subir 30 publicaciones al día siendo cantante y no influencer?
1: Y pero publicar que... solo singles, un disco ya
0: sí,
1: es...
0: Sí, single
1: es,
0: cada semana.
1: Exacto, single siempre.
2: Yo,
0: ¿cómo lo ves?
2: Te digo, yo me he ido a campo.
0: Ya.
2: O sea, a mí todo esto me abruma, ¿sabes? Es como, no sé qué está pasando, no sé qué tengo que hacer. O sea, yo voy haciendo vídeos que me van recordando, ¿sabes? Venga, pues concierto del Casino de Barcelona, tienes que poner más vídeos, tal, no sé qué. Y es como, venga, vale, me grabo aquí, tal. Pero, o sea, yo creo que los artistas no deberíamos de perder el norte en ese sentido, ¿sabes? Y decir, no, hay que, yo qué sé, hay que apostar por la música en directo, la música que suene bien, los músicos que te acompañan y que suena a puta madre, aunque luego lleves secuencias y lleves cosas grabadas y lleves beats y no sé qué. Pero apostar por la música, tío, que es que eso es lo que mueve... a la gente, ¿sabes? Lo que cuando uno va a un concierto es lo que le llega, ¿sabes? Y no pensar tanto en el dinero. Es que yo creo que a veces estamos demasiado obsesionados con eso, yo creo, ¿eh?
0: Total, bueno, que no puedo estar más de acuerdo.
1: Totalmente.
0: 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Casino de Barcelona, concierto de Nena da Conte. Aún hay entradas.
2: El sábado.
0: Sí, es este sábado ya.
2: Es este sábado y voy a ir con mi guitarra y mi voz, o sea, tal y como compongo en mi casa, ahí me voy a presentar en el escenario y le voy a explicar un poco a la gente, pues eso, cómo han ido naciendo las canciones, cómo me dio a mí por componer, qué grupos, ¿no? O sea, que cuáles fueron mi inspiración al principio.
0: ¡Qué guay!
2: Y es muy, muy, muy íntimo, o sea, es para venir, sentarte, cerrar los ojos... Y soñar, ¿sabes? Volar y dejarte llevar un ratico.
0: Qué bonito. Oye, es que volviendo un poco a lo que hemos hablado antes, que es que me parece muy interesante y buen ejemplo para muchas personas. Tú que has vivido el éxito masivo con canciones como la que estamos escuchando, y hemos escuchado 5 o 6 que han sido hits globales, vivido el éxito masivo, también has vivido el silencio. ¿A ti qué te ha hecho más daño? ¿El ruido de fuera o la voz de adentro?
2: Pues es que yo creo que las cosas, las dos cosas no son ni buenas del todo ni malas del todo, ¿sabes? Porque yo en la época de éxito de pronto empecé a pues cuestionarme a mí misma todo el tiempo. O sea, antes de que me juzgaran los demás ya me juzgaba yo primero por si acaso.
0: Madre mía.
2: Y entonces, claro, tanta presión, tantos viajes, tanto cansancio físico y encima que te evades con cosas que hay al alcance de tu mano, que es muy fácil, ¿sabes? Claro. Pues no te paras a pensar, no te paras a reflexionar si ese camino que estás escogiendo está bien o no. Y luego la época de silencio, o sea, lo bueno del éxito es que todas las puertas están abiertas y no eres ni consciente de lo fácil que es que se abra una puerta, ¿sabes? Uh-huh. Y la época de silencio te enseña lo difícil que es abrir una puerta, ¿sabes? Entonces, cuando se abre, joder, tío, yo creo que lo valoras mucho más.
0: Claro.
1: Y Mai, ahora ya pensando en el prisma nuestro de la radio, si este 20 aniversario tuviera que dejar un titular, así sin marketing, un titular honesto, ¿cuál sería? ¿Sería más bien sobreviví, volví, ahora sí me escucho? ¿Qué dirías tú?
2: Aún sigo en el camino.
0: Bueno, ese es bueno.
1: Es bueno.
0: Pues en ese camino que nos vamos encontrando, que nos hace mucha ilusión, que a ver si te vienes al estudio la próxima vez que puedas, que te quede por aquí cerca en Barcelona.
2: Sí, qué guay. Además, Barcelona ahí ya debe hacer un tiempo espectacular, ¿no?
0: Tiempazo, ahora sí, pero es verdad que llevamos 6 meses viviendo en Liverpool.
1: Exacto. Ahora sí lo vamos a aprovechar.
0: No.
2: Totalmente.
0: Asqueroso, pero bueno. En fin.
2: Yo creo que ha sido el año que ha salido el sol que más contenta me he puesto.
0: Yo también.
1: Total.
0: Yo también. Bueno, pues que muchísimas gracias y un abrazo enorme.
2: Bueno,
0: Mai Meneses.
2: A vosotros, muchas gracias.
0: Que vaya
2: Chao,
0: muy bien.
2: Un beso. Gracias.

0: que beber alcohol, que al final tiene unos efectos más fuertes e más notables. Pero igualmente no es, o sea, lo que me comentabas del consumo mezclado no es frecuente. De hecho, hay como bastante conciencia de que es una mezcla dañina. El 77% de los jóvenes consideran que es una mezcla muy dañina. Uh-huh. Y a la hora de mezclarlo, solamente 2 de cada 10 jóvenes son los que suelen mezclarlo. Y tampoco llega a ser un consumo de bebidas energéticas solas, tampoco llega a ser un consumo de alta intensidad. Uh-huh. Como que pues se reserva más a ciertas circunstancias.
1: Queda claro que los jóvenes beben menos, pero siguen bebiendo. Entonces, nos preguntamos, ¿en qué ocasiones beben los jóvenes?
0: Pues mira, la fiesta es la situación más frecuente. Son situaciones sociales, el consumo de alcohol se encuentra muy, muy relacionado con el ocio y la fiesta es entre las distintas opciones de ocio donde se consume alcohol. Sin duda, son 67, la más frecuente, con un 67,5% de jóvenes que lo realizan. Y luego pues también con amigos, en bares y cafeterías, y también pasando el rato con amigos, parques, tal, incluso en comidas, aunque es bastante menos frecuente, solamente un 20%. Pero sí, son situaciones sociales.
1: Y si ya hablamos de diferencias sociales o de género, por ejemplo, a los jóvenes, las chicas jóvenes beben más que los hombres, las chicas de una clase social determinada beben más que de otra, ¿cómo es esto?
0: Pues las diferencias, o sea, son principalmente por edad. Hay distintas pautas de consumo. Los jóvenes, con la franja de edad más joven, de 19 años, son los que se emborrachan más, uh-huh. que como que consumen más cantidad de golpe. Luego, por ejemplo, entre hombres y mujeres hay pequeñas diferencias, no son muy marcadas, pero lo que es en el consumo o no consumo es prácticamente igual, pero sí que los hombres tienden a beber con algo más de frecuencia, es decir, más veces por semana que las mujeres. Pero no hay grandes diferencias sociodemográficas. Por ejemplo, me preguntabas en la clase social, uh-huh. no se observa así una gran diferencia a nivel sociodemográfico, aparte de lo que te he comentado. Sé que hay un perfil que uh-huh. tiende a consumir un poquito más, pero no es tanto eso social, sino que son las personas, los jóvenes y los jóvenes, que están menos satisfechos con su ocio.
2: Pues Olaza Arriaga, investigadora del Centro Reina Sofía de FAD, gracias por acompañarnos esta tarde aquí en Radio 4, en Estudio Ixella, y por acercarnos todo este estudio que habéis realizado. María Fernández, gracias, buena tarde. 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
1: Desde que tengo conciencia puedo decir que soy una leona.
2: Todo empieza con una llamada. La llamada del hospital diciendo tenemos un caso. Mira, tenemos un niño. Arrancamos. Un niño solo.
3: A partir de ese momento, pues, todo salta por los aires.
4: Y yo creo que la vida un poco supo ponerme en mi sitio. Aquí estás solo tú.
5: Estás convencida de que estás haciendo lo que tienes que hacer.
3: Creo que es el camino para ser feliz, de verdad.
2: Que vamos a acompañar a niños en el hospital. ¿Esta gente sabe dónde va?
3: Lo único que tenía que hacer era tenerla en brazos.
6: Me atreví a acompañarla y me cambió la vida.
7: Los bebés necesitan a su entorno no solamente una mamá, un papá, un adulto de referencia, sino un adulto emocionalmente disponible. Estoy aquí para ti. Mi presencia es para ti.
5: Hay mucha necesidad de esto en el mundo.
4: Porque al final es aportar amor.
7: Y la capacidad de dar, de recibir amor, es la gran maravilla de la naturaleza.
3: Teníamos que estar ahí.
4: Y no puedo explicarlo.
7: No es para tanto.
3: Solo es amor.
7: No es para tanto. Es lo que puede cambiar el mundo.
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8: Hola, ¿qué tal? Buenas noches.
0: Felicidades, Majo, de verdad.
8: No, muchas gracias. Nada, ahí vamos, haciendo cada uno lo que podemos, ¿verdad? Lo que está en nuestra mano.
0: Bueno, pero como decía en la introducción a los oyentes de Radio Nacional de España en Cataluña, y ho he dit en català y espero que m'hagi entès, Majo, o me hayas entendido, hay personas que pueden encontrarse en la misma tesitura que te encontraste tú y miran hacia otro lado. Les importa poco que un niño esté solo en un hospital enfermo. Les importa poco que ese niño, bueno, pues no tenga ese abrazo emocional, esa capacidad para sentirse querido, ¿no? Porque alguien puede pensar, bueno, pues ya alguien desde una institución pública le va a ayudar. Así pues que tú hiciste más de lo que mucha gente hubiera hecho, Majo.
8: Bueno, yo creo que es que la gente no sabe que puede hacerlo. Igual que yo en aquel momento, si me hubiera planteado hacer todo lo que hemos llegado hasta hoy, probablemente no hubiera hecho nada. Lo que pasa es que para mí lo importante y la suerte que tenemos es que Juan Manuel Cotelo, director de la peli, lo vio así y lo ha podido plasmar fenomenal. Es que yo vi una cosa y vi un niño solo y dije, ¿qué puedo hacer yo por este niño, no? Y eso se me clavó en el corazón y lo único que hice, fíjate, tan extraordinario fue quedarme un día a dormir con él. Lo más extraordinario que hice fue quedarme. El problema es que muchas veces no sabemos que podemos hacer algo, ¿no? Se nos hace todo un mundo, pensamos que tiene que venir alguien más grande, más influyente, más preparado para cambiar las cosas. Y ojalá que la película muestre a todo el mundo que cualquiera podemos dar un paso y empezar a cambiar el mundo de alguien.
0: 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Juan Manuel, buenas noches.
9: Buenas noches y muchas gracias. Yo entiendo el catalán y la introducción que has hecho es preciosa. O sea que, permíteme la felicitación y el agradecimiento porque lo has explicado muy bien, que el foco es ponerlo en las personas que hacen algo, que no pierden el tiempo en quejas, sinó que van i dan un pasito. Eso es lo que hizo Majo.
0: Claro, y aquestes son las personas que a mí me interesan y entiendo que tú como periodista también, Juan Manuel, porque todo empezó de una manera muy casual, ¿no? Estabas en Televisión Española, precisamente en nuestra casa, escuchabas sí. la entrevista que le hacían a Majo y te quedaste como me hubiera quedado yo, sorprendido, y quisiste saber más, ¿no?
9: Tú, tengo la imagen de cómo estaba ella sentada en el plató mientras a mí me ponían el micrófono. Y me faltó oír la voz, pero realmente yo sentí, no dejes escapar a esa mujer. O sea, y entonces cuando ella salía le dije, Majo, dame tu teléfono, por favor, necesito hablar contigo. Porque lo que hacen las mamás en acción es tan bonito y tan ignorado que en cuanto lo sabes, no tienes que ser especial para decir, yo quiero hacer algo, yo quiero ayudar. Y en mi caso, que soy contador de historias, yo quiero contarlo, quiero que esto se sepa para que haya muchas más personas que se sumen a esta iniciativa tan bonita de ayudar a los más indefensos.
0: 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Jo us debo confessar, Juan Manuel y Majo, que hasta que no he visto Leonas y hasta que no he profundizado más en el tema que proponéis, no tenía ni idea, perdonadme, que hay 50.000 niños sin familia en España que buscan alguna familia que les ayude, que les sostenga, que les quiera. Hay imágenes estremecedoramente bellas de la reacción de un bebé cuando se siente abrazado por alguien, Majo. Es decir, estos 50.000 niños sin familia deben estar acogidos en grupos en los que se les quiera y les enseñen que la esperanza es posible, ¿verdad, Majo?
8: Sí, no debería haber ningún niño al que se le privara de poder crecer en un entorno familiar. En una familia en la que alguien le quiere gratis, como cualquiera de nosotros que queremos a nuestros hijos gratis, ¿no? Ellos están acostumbrados a que alguien les atiende, les cuida, ¿no? Les protege, pero porque es su trabajo. Por decir, ellos viven en centros, en residencias de menores, que están muy bien cuidados, pero ellos saben que no son importantes para nadie más allá de, pues, de un horario laboral, ¿no? Uh-huh. Y nosotros creemos, desde una fundación, creemos que ser padre, ser madre, no es un derecho, sino que es una elección, es un don, es una decisión, cada uno lo puede tomar como quiera. Sin embargo, todos los niños sí tienen derecho a tener una familia en la que crecer, y eso lo cambia todo, ¿no?
0: Claro.
8: Ojalá que la película también muestre, pues, que de estos más de 50.000 niños que están en el sistema pongan valor el acogimiento familiar y que todas las familias puedan decir, oye, en mi casa cabe y yo quiero a un niño y darle una oportunidad de crecer en familia, que es la única salvación, el único salvavidas que los niños tienen para convertirse en adultos sanos emocionalmente.
0: 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No son menores no acompañados que llegan de fuera. Son hijos de familias españolas cuyos padres en algún momento le dicen al Estado que no pueden hacerse cargo por un problema económico, por un problema familiar o al revés, Majo, que esto es muy importante, hijos a los que el Estado protege apartándolos de sus padres. Segur que vosaltres coneixeu, i vostès ho saben perquè en vam parlar molt en aquest programa, del caso de ese bebé que fue maltratado presuntamente por su padre. El presunto es el padre, el maltrato era evidente, la madre era enfermera. Al final, la justicia ha dirimido que la madre no era responsable y que ingresó el niño en la residencia de la Vall d'Hebron de Barcelona para protegerle. Es decir, tenemos que entender, Majo, que hay muchos padres que no pueden hacerse cargo del hijo y otros padres que no quieren porque nunca le van a tratar bien, ¿verdad?
8: Exacto, y fíjate lo que tú comentabas al principio, Silvia, que y lo que estás diciendo ahora, o sea, en Mamás en Acción no acompañamos a niños, o sea, los niños que acompañamos que han sido tutelados o que sus padres han renunciado o han sido declarados en desamparo, fíjate que no suelen ser niños que sus padres no les pueden cuidar por falta de, o sea, por no tener una buena economía, sino pues que han decidido que el niño viene enfermo, pues yo quería un niño sano, pues renuncio a él, o no era mi momento de ser padre y pues mira, mejor pues renuncio. Es que hay muchos mecanismos y eso hay que dejarlo claro, o sea, hay muchos mecanismos que el gobierno sí pone a disposición de las familias que tienen un hijo y no lo pueden mantener. Hay muchas ayudas, hay muchas situaciones. Cuando un niño es declarado en desamparo es porque no se está cuidando como debería o porque ha ocurrido algo grave y hay que apartarlo de esa familia, como tú bien dices.
0: En el moment en el que són apartats d'aquesta família, aquests nens necessiten no solo, Juan Manuel, alguien que les alimente, alguien que les ofrezca sus bien primeros auxilios y lo que verdaderamente necesiten, sino alguien que les dé amor. Y a mí me ha gustado mucho, Juan Manuel, la manera como has escrito y realizado Leonas, porque hablas de algo fundamental, que es el amor, y la manera como ese amor, esa entrega, hace que estos niños se desarrollen de una manera mucho más rápida, ¿verdad?
9: Bueno, esto es lo que transpiran las leonas protagonistas por cada poro de su piel, que no hay que ser especial, no hay que estar capacitado, no hay que pensar el amor, hay que hacerlo. Entonces, cuando ves que el amor no es un sentimiento, que lo es, que no es solo un sentimiento, sino que es una fuerza eficaz, incluso de sanación física, porque a veces los daños del cuerpo proceden por un daño en el alma. Cuando no has sido querido, cuando has sido insultado, te sientes mal, ¿no? Uh-huh. Y cuando eres mimado y te sientes piropeado y acompañado, te sientes bien. Bueno, pues esa unión cuerpo, alma, cuerpo, espíritu, la conocen muy bien las protagonistas, y queríamos hablar de eso, de que el amor está muy bien para poesías y canciones y para emoticonos de corazoncitos, pero a veces el icono del amor es el sufrimiento, es estar haciendo lo que no te apetece. Hay una de las protagonistas, Pilar, que cuenta cómo cada vez que va al hospital va renegando. ¿Qué hago aquí? ¿Por qué vengo? Podría estar haciendo otra cosa, no me apetece, que tengo miedo. Y dice, y siempre la vuelta es placentera. Esto lo estamos viendo también con los espectadores, ¿no? Que algunos van con el corazón encogido y salen diciendo, oye, que me he dado cuenta que tengo que querer más a mi madre, a mi hijo, a mi esposa, a mi vecino, que tengo ganas de amar. Bueno, para eso hemos hecho la película, para que a través del ejemplo de las mamás en acción, las leonas que llamamos, el espectador reciba una invitación a amar, pero no como un sentimiento, sino en concreto, a alguien. Y eso está pasando afortunadamente con los primeros espectadores.
0: 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Pongamos a los oyentes en situación, si les parece, Majo y Juan Manuel. 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Milers de nens hospitalitzats afronten la malaltia completament sols. Niños que quizás están haciendo un tratamiento oncológico, niños que les acaban de operar, ¿no? El panorama es durísimo, es estructural. Pero claro, lo que tú te encuentras es esa epifanía, si me permites, Majo. Llegas a tu casa, te encuentras que tu hija sí que está bien cuidada emocionalmente
10: ¿Y cómo puedes meterte en la cama pensando que hay un niño a 20, 30 minutos de donde vives, que estará solo toda la noche, aunque las enfermeras y los profesionales del Hospital La Fe tengan ganas de ayudarle, ¿no? Ahí ese clic personal, esa entrega personal, esa generosidad tuya, es la que hace que exista ahora mismo Mamás en Acción. Capacert, si vostès volen ajudar a Mamás en Acció, ho poden fer perquè estan no només a València, sinó que també estan a Madrid, a Barcelona i a molts altres llocs, ¿no? Fue así, fue en el año 2013, ¿verdad, Majo?
8: Así fue, como lo has contado tú, Silvia. Yo me encuentro con un niño pequeño que casualmente, digo casualmente entre comillas porque luego he aprendido en la vida que no hay nada casual, pero casualmente tenía la edad de mi hija, era un bebé, y yo como madre estaba convencida que cuando mis hijos están enfermos, lo primero es el achuchón de mamá y lo coges en brazos, le quitas la ropita, baja la fiebre, le quitas el miedo, no pasa nada, porque igual vomitan, se encuentran mal, se asustan. Y dices, no pasa nada, tranquilo, y ahora va la piretal. Pero yo como madre no tenía claro que si a mis hijos los dejaba en una cuna sin atender y les daba la piretal, aquello pasaba igual, ¿no? Uh-huh. Y claro, encontrarme a un niño de la edad de mi hija, pues no tendría 2 años, en una cuna y solo me quitó la paz. Yo llegaba a mi casa y cogía a mi hija en brazos y yo veía a ese niño y no podía, decía, ¿quién hace esto con él? ¿No? ¿Y qué le pasará? Porque cuando un niño está en el hospital es porque le pasa algo importante. Por un constipado no está en el hospital, ¿no? Y yo volví a la fe otra vez. Oiga, mire, que yo puedo, que déjeme, que yo le doy lo que el niño necesita. Y no me dejaban, porque claro, tienes que pertenecer a un colectivo que dé la cara por ti, ¿no? ¿Quién dice que tú eres de fiar para que te dejemos a solas en una habitación con un menor? Pero yo en aquel momento eso no lo veía en mi cabeza, no veía el peligro. Solo veía que ese niño estaba solo y que yo podía darle lo que él necesitaba, ¿no?
10: 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es el amor, ¿no? 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muchísimo, Juan Manuel. Cuando podamos explicar eso, ¿no?, los periodistas, que el amor es lo único que mueve el mundo, quizás veremos también las cosas de otra manera.
9: Bueno, y en ese sentido el aval científico tiene una autoridad tremenda.
10: Efectivamente.
9: Claro, cuando te dice una neurocientífica, te dice, no, que esto lo hemos estudiado, que igual que tenemos una adicción que todo el mundo conoce al agua, y si no bebes te estropeas físicamente, y la cosa es tan seria como que visceralmente tú eres capaz de tirarte a un charco podrido de agua, porque aunque tu cabeza te diga no bebas, te vas a tirar porque la necesidad es demasiado fuerte. Bueno, pues ella explica. Con el amor sucede lo mismo. No vemos el deterioro físico obvio, como cuando dejas de beber, pero el cuerpo se deteriora por falta de amor. Y la buena noticia, que es la que me gusta subrayar, es no nos quedemos en el problema. Vamos a la solución. El cuerpo se arregla con la dosis de amor adecuada. Para mí esto es la bomba. Esto para mí fue el detonante. El detonante de la película no fue, vaya, cuántos niños enfermos y solos. No. Fue, vaya, que tiene solución, que estar a los pies de una cama, que es un gesto tan sencillo que todos sabemos hacer, que coger a un niño en brazos, acariciarle, jugar a las cartas, mimarle, cantar una canción, eso es curativo, que lo puedo hacer en mi propia casa, que esto me puede ayudar a ser mejor padre en mi propia casa, yo necesito hablar de esto. La sensación fue, las mamás en acción hacen su tarea y tal vez no son conscientes de que ellas aplican una fórmula que es universal. Que si todos nos guiáramos un poquito más por ese instinto al que somos adictos de amar y ser amados, el mundo iría mejor, pero no poéticamente, sino físicamente mejor. Tendríamos menos problemas sociales si nos amáramos más. Claro, el problema es que esto se ha convertido en, pues eso, en temas de canciones y de películas y de poesías, y dices que no, baja a pie de cama. Que esto es real, que esto es efectivo, ¿no? Y ahí está la ciencia para demostrarlo.
10: por supuesto. 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El Ayuntamiento de la Ciudad se ha dado cuenta que cada día hay más personas que viven soledad no deseada. Lo digo, Juan Manuel y Majo, perquè això que explicava Leones està centrat en els nens petits, en els nadons que estan sols, que no tenen pares que els acompanyin. Però esto también podría ser la historia de muchos ancianos que viven solos una soledad no deseada, Juan Manuel. Es decir, la burocracia, que es tan tediosa, en este caso ha sido vencida por el amor. Juan Manuel.
9: Sí, sí, así es. Y cuando, de hecho, podríamos haber hecho dos películas o haber ampliado esta, porque más de un médico, enfermera, científico nos ha hablado de los ancianos, de cómo basta que los hijos dejen de visitarles para que se deterioren físicamente. Llegaron bien, ancianos, pero bien, y en cuanto dejan de ser acompañados, visitados, llamados por teléfono, se deterioran. Y el caso contrario, insisto en lo positivo, que es cuando el anciano es acompañado, mimado, escuchado, sobre todo escuchado, ¿cómo se recupera? ¿Qué bien evoluciona? Hay una historia que le pediría a Majo que la cuente ella, que es muy bonita, de cómo, vuelvo a los bebés, un bebé evoluciona cuando le dan un biberón en brazos o cuando se lo dan por sonda. No sé si, Majo, sabes de qué hablamos, que el otro día me lo contabas.
10: Majo, adelante, que te estamos escuchando.
8: Sí, bueno, es que estos días hemos tenido ocasión de hablar de muchos casos, ¿no?, que nos van pasando, y le contaba a Juan Manuel que fíjate cómo son las cosas, nos llega un bebé muy pequeño, había estado en neonatos, y nos dicen, bueno, tenemos una misión y es que engorde, hay que operarle y tenemos que hacer que se ponga fuerte, pero fijaos, le estamos dando alimento por sonda tal y el niño no coge peso. Estamos muy preocupados y íbamos contra el reloj, ¿no? Un niño pequeñito que no coge peso y con una enfermedad que hay que operar, pues empiezas en una fase muy crítica. Así que nada, empezamos el primer turno y empezamos a invertir mucho rato, había que enseñarle a succionar, el bebé no sabía. Y claro, cuando tú te dedicas a él, no tienes prisa, no eres una madre que tienes prisa porque tienes que atender a otro bebé o otra cosa. O el rato que tú haces tu turno con él, eres para él, ¿no? Y puedes estar 3 horas enseñando a un bebé pequeñito a succionar y llega la de después y el niño sigue. Y cuando por la noche llevamos todo el día intentando, ha tomado 20. Y al día siguiente se ha tomado ya 40 y de repente tardas 3 días en ir y dices, uy, ¿me lo han cambiado? Si yo lo veo más gordito, si lo veo más grande, ¿cómo puede ser? Y empezamos a hablar en el grupo y decimos, oye, que yo lo veo cambiadísimo. Y dice la otra, bueno, pero si parece más mayor, si yo me he quedado muerta. Y entonces viene el pediatra y te dice, oye, está cogiendo peso, ¿os habéis dado cuenta, no? Lo estamos pesando y ha cogido 1/2 kilo. Y dices, ¿cómo puede ser? Pero si eso es un 20, un 30% de su peso. Y entonces te das cuenta que el mismo alimento en sonda entraba y salía del cuerpo y a lo mejor dejaba los nutrientes, pero no dejaba lo que el niño necesitaba para fortalecerse. Y cuando tú has dedicado horas en brazos y has enseñado a succionar y has estado un rato, ¿no?, y le has cuidado y le has cantado una canción y le has paseado al sol y se va tomando el biberón, empieza a fortalecerse, empieza a coger peso y se le puede operar, ¿no?, y salir adelante. Y además conseguir una família, fíjate.
10: Y a més conseguir una família i donar-li un futur. Jo no sé si os puedo hacer esta pregunta, Majo i Juan Manuel, a ti como director y guionista, porque yo te estoy escuchando y, Majo, y estic fent esforços brutals per no emocionar-me, así pues que supongo, Juan Manuel, que tú te habrás emocionado mucho haciéndolo, ¿no? Pero,
9: bueno,
10: ¿sí o no, Juan Manuel?
9: Claro, claro, claro. Yo tengo que ir de tipo duro porque estoy con la cámara y además tengo que estar muy concentrado en lo que escucho y lo que hago y hay una parte técnica que frena un poquito las emociones. Pero sí, yo confieso que ahora ya hablo como espectador, que veo la película y me echo a llorar. Y digo, ¿pero cómo es posible? Si ya me la sé de memoria. ¿Pero cómo es posible si esto lo he cortado yo, lo he editado yo, lo he grabado yo? Entonces, bueno, pues creo que eso no me avergüenza contarlo porque me hace humano, pero y además deseo no perder nunca esa sensibilidad para que las historias que cuente también me afecten a mí, que no sea una especie de notario de la realidad, sino que me implique, ¿no? Y es muy difícil no emocionarse. O sea, yo creo que hay que ser de madera para no sonreír, para no llorar de alegría. Teníamos que patrocinar esta película con alguna marca de pañuelos, porque yo voy viendo a mi lado que la gente moquea, le doy un pañuelo, luego otro, y digo, oye, he perdido 3 pañuelos en estas proyecciones. Así que, bueno, es muy bonito y es muy positivo, y la gente se ve tan sonriente que los comentarios que recibimos pues también son de hacer saltar las lágrimas, ¿no?
10: Claro, Joka Fachlings, ya sabes, Majo, que los periodistas somos muy pesados, y yo siempre intento, como Juan Manuel, ir más allá, ¿no? Ver el semáforo, en qué momento va a ponerse verde, 3 segundos antes que lo sepan los demás, para poder avanzarme, y en qué momento tendré que cruzar rápido el siguiente semáforo para que no me atropellen. Es una especie de idea de cómo funciona nuestro trabajo, ¿no? Y Juan Manuel me está entendiendo perfectamente. Entonces,
9: sí,
10: 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Jo estic segura que en aquests moments hi ha algun niño que ja és un preadolescente de los que habéis cuidado. És a dir, alguien que vosotros salvasteis con tanto amor, con tanta ternura, y que ahora pues ya es un preadolescente, alguien que ha encontrado una familia, alguien que tiene una oportunidad. Este niño o niña, ¿en algún momento alguien le ha explicado que personas tan bondadosas, en el buen sentido, como vosotros y vosotras, que lo hicisteis no por pena, porque por pena no se puede dar amor nunca, sino por solidaridad, por bondad, le salvó esta parte tan importante de nuestro ser, de nuestra esencia, que es la emoción? ¿Estos niños o niñas lo van a saber en algún momento, Majo?
8: Pues mira, por suerte hay algunos niños o niñas que, como son acogidos por voluntarios, yo vuelvo a saber de ellos. Si no, siempre es un alta y es una despedida para siempre, ¿no? Pero fíjate, te voy a contar un caso que a mí me emociona y ha ocurrido este año, y es que hace 5 años... acompañamos un caso dificilísimo de una niña de entonces tenía 13 años, había sufrido pues mucho en casa por su padre, imagínate lo peor que le puedes hacer a una niña, pues eso. Y justamente esa noche yo dormí con ella cuando el día siguiente iba a un quirófano. Bueno, fue una noche muy dura, y al tiempo se recuperó y se fue con una familia. Y hace unos meses recibí una solicitud de una nueva voluntaria que había cumplido 18 años y era ella.
10: ¡Oh!
8: Fíjate, qué regalo. Bueno, para mí ese es uno de mis mayores regalos en la vida, ¿no? Que ver entrar su solicitud, llegar yo a dar una formación de nuevos voluntarios y verla sentada allí. Pues imagínate que te voy a contar.
10: Bueno, pues esta chica con 18 años... es una persona querida. Se me ha puesto la piel de gallina. Aquí en el estudio todos nos hemos quedado emocionados y conmocionados con lo que has explicado, Majo, ¿eh? Quina maravilla, ¿no? Alguien que se da cuenta de que todo lo que pasó, que fue durísimo, puede servir para poder ayudar a alguien ahora, Juan Manuel.
9: Pues sí. Y tantas historias que me vienen a la cabeza, porque hemos filmado mucho que no cabía.
10: Ya.
9: Que no cabía, ¿no? En la película se cuenta una historia de un chico que ya con 18 años piensa que cuando hablamos de niño es desde un recién nacido, incluso prematuro, hasta los 18 años. Con lo cual algunos reciben ese primer acompañamiento ya con 17, ya con un cuerpo formado. Y entonces ahí se cuenta la historia de uno que rechazó el acompañamiento porque decía, pero si yo no necesito a nadie, yo estoy bien, yo no necesito a nadie. Bueno, ahí perseveraron con su sonrisa las mamás en acción, y al cabo de unos meses de acompañamiento, porque los médicos decían, no, es que esto es un recurso de hospital, lo siento, pero tienes que aceptarlo igual que aceptas lo demás, ¿no? Pues les mandó una carta diciendo, porque este chico había naufragado, venía en una patera, fue rescatado, y decía, benditos seáis, gracias a vosotras he conocido el amor de una madre, a mi madre nunca la conocí, ¿no? Bueno, el texto
8: Perdón,
9: es más bonito decir, como lo cuenta él.
8: Bendito barco que me tiró al mar. O sea, que me ha hecho conocer el amor de una madre. Es que es, ¿verdad?
9: Claro, es un grandullón. O sea, es un tipo que lo ves un grandullón. O sea, que sí, esto es lo saco también con lo que hablábamos antes de los ancianos. O sea, no hay una edad en la que ya digamos, yo ya no necesito recibir amor. Yo ya soy autónomo. No, siempre. Yo no quiero contar un detalle tan bonito que ha tenido mi Majo conmigo, cuando me habéis llamado, llegaba yo a casa y le he contado a mi mujer, digo, mira, las mamás en acción hacen horas extras en cualquier momento, porque Majo sabía que yo tenía un pequeño problemilla y se ha presentado con una caja de chocolate, que es lo que me priva, y con otra mamá en acción, y digo, mira, ha bastado comentarle una pequeña dificultad para aparecer ella con una tableta de chocolate, bueno, con una caja de bombones. En fin, son mamás todo el tiempo.
10: Son bellísimas personas, porque además, ya una cosa que vosaltres dieu en el documental, yo no he tenido hijos, por ejemplo, Majo y Juan Manuel, pero yo creo que el concepto de mamá no pasa solo por dar a luz. El concepto de mamá pasa por saber ayudar, por saber entregar, por tener la sensación, la necesidad y la obsesión de hacer lo que toca, aunque hacerlo no sea lo que más nos convenga, ¿no? Aquesta és la meravella que defineix aquestes mamás en acció, Yanira, Majo, Marta, Pablo, el doctor Montiagudo, el cap de pediatria de l'Hospital de la Fe de València, que te lo llevarías a casa inmediatamente, que es un señor encantador, la directora de infermería del Hospital Niño Jesús, Pilar Herreros, Mariola, la investigadora. Os felicito muchísimo. Jo, tant de bo pugueu continuar fent aquesta feina, y ojalá muchas personas que nos estén escuchando desde Cataluña, a partir de la capacidad de emocionarse y de visionar leonas, puedan también formar parte de esta familia de mamás en acción. Muchísimas gracias. Gracias, Majo.
8: Muchas gracias a ti por invitarnos e invitar a todo el mundo a ver leonas.
10: Claro,
8: muchas
10: que
8: gracias.
10: Sí, claro que sí. Juan Manuel, felicidades, compañero, y hasta la próxima.
9: Bueno, lo mismo digo, ha sido una entrevista muy bonita y muy a corazón abierto, y te lo agradezco de verdad.
10: Igualmente.
9: De verdad, que son las entrevistas más gozosas.
10: Gracias, Juan Manuel. Felicidades por leonas.
9: Igualmente, hasta luego.

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1: Muy bien, muchas gracias por la invitación.
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1: Sí, bueno, lo que intentamos fue tener una gama de diferentes tipos de música, diferentes géneros, y lo que estamos probando ahora es realmente qué funciona y qué no funciona. O sea, qué le funciona a la gente y qué no, para hacer un refinamiento de nuestras canciones para proveer más cantidad. Tenemos varios, una es para recargar pilas, que son de este tipo, pero también existen las otras que son generadas por nuestros algoritmos de inteligencia artificial o por musicoterapeutas que han grabado. Tenemos como cinco maneras de generar música y estamos investigando cuáles son las más útiles.
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1: Sí, bueno, hay varias maneras, pero la manera más sencilla que estamos haciendo es tener dos grupos de personas que las prueban, una que son personas como tú y yo, así, y otras personas que están en hospital en una circunstancia bastante difícil. Lo estamos haciendo con la unidad de cuidados paliativos del Hospital del Mar, y entonces estas personas durante la semana escuchan, tienen una situación emocional muy, muy fuerte, y entonces les pasamos cuestionarios al principio y al final para saber cómo les ha afectado, y sobre todo vemos qué usan, porque los dejamos usarlos libremente y vamos viendo qué canciones se usan más, cuáles se usan solo unos segundos, y luego ellos también pueden decir si les gusta o no, y entonces con eso recomendamos canciones que vayan en esa misma línea.
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1: Sí, está en fase final porque tenemos desarrollada la web, hemos hecho ya pruebas con personas de dos tipos, como digo. También en el pasado hemos hecho muchas pruebas con EEG, detectando actividad cerebral y viendo cómo reaccionan emocionalmente las personas a diferentes tipos de música. Pero como sabes, la música no es... No, no

0: genera lo mismo en todas las personas, cada uno tiene sus preferencias, sus recuerdos, y entonces lo que estamos haciendo ahora es, en los contextos que estamos muy concretos, que nos estamos probando, ver cuáles son las que mejor funcionan.
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0: Sí, muy buena pregunta. Pues hay de varias maneras. Una es generando contenido. Como todo el mundo sabe ahora, la inteligencia artificial es capaz de generar música, audio, y tenemos dos maneras de hacerlo. Uno con audio directamente, como tipo estas aplicaciones de Udio o Suno, que generan a partir de un prompt de texto, generan una pieza musical, pero también tenemos algoritmos propios que generan lo que decimos música simbólica, como la partitura. Y luego la sintetizamos en piano o en diferentes maneras para que suene audio. Y también la inteligencia artificial lo usamos para usar, como modelar un poco lo que hacen los musicoterapeutas y generar recursos similares a los recursos que han hecho los musicoterapeutas. Creemos que la inteligencia artificial está muy bien, pero esto de la salud mental no puede ir sin humanos. Es algo tan humano que no podría ser sustituido al humano en el proceso. Entonces, todo está basado en musicoterapeutas y profesionales, psicólogos y médicos profesionales que o generan los contenidos o los aprueban o proveen material para que nosotros entrenemos modelos para luego generar cosas que son semejantes a lo que ellos han proveído.
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0: Exacto, sí. Lo que pensamos es que una herramienta así es útil, pero es mucho más útil si se usa en conjunción con un musicoterapeuta. Entonces, por ejemplo, en el Hospital del Mar o en otros tipos de pacientes, el musicoterapeuta tiene una sesión a la semana, no puede hacerlas todos los días, pero es como Musitopia lo que hace es que toma, llena el hueco de la semana. Si tienes una terapia semanal, pues dentro de la semana el musicoterapeuta o el psicólogo puede poner recursos como deberes hacer, que es escuchar música, que es muy fácil, para que complementen las sesiones y no haya este hueco vacío entre dos sesiones. Entonces eso lo hacemos. Y la respiración también, lo que hacemos, no solamente probemos ejercicios de respiración, pero usando el micrófono obtenemos un poco de audio de la respiración de la persona y se puede con inteligencia artificial ajustar, por ejemplo, el tempo de la respiración, que se ha probado como una técnica muy útil en musicoterapia, e ir, por ejemplo, reduciendo el tempo gradualmente del audio para que la persona inconscientemente vaya reduciendo su ritmo respiratorio, que sabemos que lo hace, que es bueno para el estrés y la ansiedad.
1: O sea, que a tiempo real.
0: Sí, a tiempo real, sí.
1: Wow. O sea, está leyendo nuestra respiración, nuestro ritmo cardíaco también, sí. E intentando bajarlo las pulsaciones, ¿no?
0: Exacto, sí. O sea, usando la música como herramienta o como medio para que inconscientemente uno vaya bajando el ritmo de respiración. Y bueno, el ritmo cardíaco no lo leemos, pero va asociado con el ritmo de respiración.
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1: Exacto, sí, y la música es minimalista, es como no hay una melodía muy clara, es como para bajar intensidad y tratar de que adormece a las personas. Otra parte interesante, también hicimos grabaciones con una musicoterapeuta que canta muy bien, la voz es fantástica, solamente a capela. Y la voz humana, estamos acostumbrados a que nuestras madres nos cantaron cuando éramos pequeños, si tuvimos la suerte, y es algo que tranquiliza, es casi, casi animal lo que produce. O sea, una voz agradable, armónica, con una melodía simple, hace muchísimo. Y esto es un poco así, la guitarra está haciendo cosas muy, muy poco melódicas, más de acompañamiento, más de ambiente, para tratar de, una vez más, bajar la intensidad y que la persona pueda dormir.
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1: Sí, no sé. sí, como decía, la voz humana, y aquí es, claro, aquí no solamente es voz humana, pero es, tiene todo este halo de espiritualidad o que va relacionado con este tipo de cantos, pero en general la voz humana es fantástica, es el instrumento yo creo que más cercano a nuestras emociones.
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1: No os ha sorprendido, pero es algo que es a notar. Yo no sabía, no tenía una hipótesis muy clara. La música que menos se ha usado es la generada por inteligencia artificial, completamente. Entonces, la que más se ha usado es la que generan los musicoterapeutas, claramente, porque hay una relación de musicoterapeuta a paciente, y aparte música que está relacionada que está generada a partir de algún input humano. Esto del prompt y que salga algo, curiosamente, aunque uno lo escucha y es música de calidad, o sea, el sonido está muy bien logrado, no ha sido algo que ha sido acogido ni por las personas sanas, bueno, digamos, las personas, los estudiantes con los que hemos probado, ni con los pacientes en cuidados paliativos, han sido lo mismo. O sea, que es muy interesante y que nos da gusto porque es lo que esperaríamos, que el factor humano sigue siendo determinante al hacer un impacto emocional o de algún tipo en las personas, más que algo generado totalmente a partir de un algoritmo.
0: O sigui que som capaços encara de detectar allò creatiu, no?, en una peça.
1: Exacto, sí, aunque suene muy bien y la voz parezca humana, somos capaces de detectar de alguna manera y no es algo que nos sirve, al menos en cuanto a salud mental. Puede ser que en otros vayas a una discoteca y bailar quede muy bien, pero para algo que está cercano a ti, sigue siendo el humano el que gana.
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1: Sí, bueno, pensamos en los más comunes y los que más potencial tenía la música para poder tener un impacto. Entonces, claramente, estrés y ansiedad son, es que, no sé, yo leí otro un reporte que una persona en cuatro padece en algún momento de su vida problemas de salud mental, muchos relacionados con estrés y ansiedad, con la vida que llevamos ahora tan rápida. Y luego también hay muchas personas con problemas de sueño. Lo que es interesante, lo que dices, es que lo que es fantástico de la música es que es una intervención sin ningún efecto colateral, no intrusiva, es algo hasta placentero comparado con tomar medicamentos o ansiolíticos o medicinas para dormir, que al final terminas haciéndote un poco adicto y cada vez necesitas más. Esto es fantástico y es algo que se ha estudiado desde hace mucho tiempo, el impacto de la música en aspectos emocionales y de salud mental, pero no se ha llevado a tanto a cabo, o sea, la gente no lo usa, al menos conscientemente, para o de una manera más dirigida, la gente va escuchando cosas que la hacen sentir bien, pero no hay una manera de formalizar esto o una herramienta que hay algunas, pero no con las características que tenemos. Y como digo, yo creo que no solamente la música, sino el contacto humano también.
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1: Bueno, se puede usar como herramienta para probarlo. Tenemos previstos estudios más con, por ejemplo, a nivel de variables fisiológicas, ver cómo Musitopia en particular es capaz de cambiar ritmo cardíaco, patrones de respiración y, sobre todo, actividad cerebral a largo término. Pero eso es Musitopia, lo que probé Musitopia, pero que sea, hay muchísimos estudios científicos que han mostrado que la música tiene un impacto en nuestras variables fisiológicas. Nosotros mismos hemos publicado anteriormente, no para salud mental, pero emocionalmente, cómo la música es capaz de cambiarte el estado de ánimo en pocos segundos escuchando música.
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1: Bueno, ellos están muy abiertos. Ellos ya tienen un programa de musicoterapia, desde hace muchos años. Entonces son muy conscientes que la música ayuda. Si no, no lo habrían conservado por tanto tiempo. Y están muy abiertos a tener soluciones que puedan hacer más asequible el acceso a estos recursos, porque los musicoterapeutas van solamente 2 veces a la semana, ven un número reducido de pacientes, por lo tanto es como un poco esto de democratizar que todo mundo tenga acceso, a pesar de los pocos recursos humanos que se tengan, tratar de que esto se aproveche de la mejor manera.
0: I suposo que una de les, diguéssim, aspectes més importants també del projecte és que és una experiència individualitzada i personalitzada, no?
1: Exactamente, todo esto va personalizado. O sea, inicialmente das un poco de información que ya te lleva a recursos, ya inicialmente, pero entre más la usas, más se personaliza, y sobre todo si tienes contacto con un musicoterapeuta, lo que hace es que también lo que provee la herramienta es que puedes, el musicoterapeuta puede grabar cosas, por ejemplo, una canción que hayan compuesto conjuntamente el paciente y el musicoterapeuta, la graba y la pone exclusivamente en la sección del paciente, o sea, como que va añadiendo recursos que son específicos al paciente, que solo ese paciente puede escuchar. Entonces lo va haciendo cada vez más personalizado.
0: ¿Y grabar el paciente, qué quieres decir, como creador?
1: Sí, como creador. Hay una técnica que usan mucho que se llama de songwriting, uh-huh, que entre los dos pacientes, sobre todo se usa mucho en cuidados paliativos, que componen una canción conjuntamente, bueno, más bien el paciente provee la letra, van comprendiendo la letra, y el musicoterapeuta lo acompaña y le musicaliza la letra, y es algo que no solamente es una manera de un poco de catarsis o de dejar lo que siente, pero también es un poco el legado que deja a sus parientes si está en cuidados paliativos, cuando muere, pues es algo que queda y es algo muy emocional. Entonces esto lo van haciendo y se puede grabar, lo pueden ir construyendo, el paciente lo puede escuchar durante la semana, ir teniendo más ideas, o sea, es como muy, muy personalizado y es algo que solamente ese paciente está en el área del paciente, no lo puede escuchar nadie más, y el musicoterapeuta es capaz de distribuir diferentes recursos dependiendo de las necesidades de cada paciente.
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1: Exacto, sí. Sí, la música es que es genial para casi todo. Por ejemplo, en ictus que mencionaste, tuvimos un proyecto de hace tiempo con pacientes que se recuperan de ictus y en lugar de hacer, bueno, además de hacer fisioterapia tradicional, hacen un poco de música y probemos como instrumentos musicales que con gestos, abriendo la mano, moviendo el brazo, producen acordes o notas musicales y va un musicoterapeuta y toca con ellos. Es como si tuviera un instrumento invisible que moviendo algún miembro son capaces de generar música. Y esto se ha visto en los estudios que hemos hecho que mejoran más significativamente que los pacientes con solo fisioterapia tradicional. Y eso no es sorprendente porque hay muchos estudios que dicen que excitando la corteza auditiva, al mismo sin que te muevas, excitas también la actividad en la corteza motora. Lo que quiere decir es que con solamente oír o producir música, ya estás predispuesto a que tus neuronas que planean el movimiento o que mueven tu cuerpo, se activen. Es algo, aunque no te muevas, solo escuchando aún un metrónomo, hay actividad también en la corteza motora. Entonces es mucho más fácil tratar de rehabilitar esa parte del cerebro a través de audio o de música comparado con no usar ningún sonido.
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1: Sí, ese fue un proyecto, ha sido un proyecto súper exitoso. era usar un detector de mirada, y las personas que son, no son capaces de mover los brazos o las manos o ninguna parte del cuerpo, solamente con la mirada son capaces de tocar y música muy, muy, es como un instrumento no tradicional. O sea, hicimos un estudio comparando el iHarp con el piano, con otros instrumentos, y sale en cuanto a expresividad, en cuanto a impacto desde el punto de vista de la audiencia, del músico, son comparables con otro instrumento tradicional. Y ha habido historias tan bonitas con ese instrumento. Es que si yo soy matemático, nunca pensé llorar haciendo investigación. Me han hecho llorar varias veces lo bonito y lo no sé, satisfactorio que es hacer investigación para ayudar a la gente.
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1: Sí, sí. I otra cosa que és muy buena, lo que hemos hecho en un proyecto anterior es que gente con parálisis cerebral aprende a tocar el instrumento, el iHarp, y luego, ya que sabe tocar un poco, sabe música, los unimos con músicos del SMUC, por ejemplo, con estudiantes, y hacen estos ensambles que es fantástico ver cómo se complementa los estudiantes del SMUC con gente con parálisis cerebral, y es muy emocionante.
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1: Sí, sí. Hoy en día es que la manera de hacer investigación es imposible tener conocimiento de todo, y las investigaciones más impacto son las que reúnen especialistas de diferentes campos, que cada uno añade y es mucho más que la suma, como dicen.
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1: Sí, es muy importante. Me gustaría agradecer. Existe en Barcelona Music Lab, que ofrece, creo que anualmente, becas para llevar proyectos de investigación o desarrollo relacionados con la música, y tuvimos la suerte de obtener una de ellas, de esas becas, por lo cual hemos podido financiar, estamos financiando todavía la investigación. Empezó en enero y termina ahora en diciembre, y pues, agradecerles a ellos, y que lo hemos hecho desde la universidad con yo trabajo y otros dos estudiantes de doctorado, pero sobre todo yo creo que los que lo han hecho posible son los musicoterapeutas, los psicólogos y los médicos que han participado, que están participando y que han sido la esencia del proyecto. Nosotros somos menos albañiles que construimos lo que nos dicen, y ellos son los arquitectos que nos guían en qué construir.
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1: Exactament, sí. Sí, serà.
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1: Pues que la gente lo use y que le sirva. Lo que hacemos es, si no se usa, es que es como si no lo hubiéramos hecho. Y sobre todo yo creo que a mí me gustaría, obviamente, la gente en general que lo use, pero pensamos que funcione en personas que tienen una necesidad emocional o de salud mental muy que demanda este tipo de cosas, y en los hospitales. Entonces lo intentaremos promover en diferentes departamentos de los hospitales, como digo, estamos ya en cuidados paliativos, pero para que la gente que está, que creo que es donde más potencial puede tener, aunque, como digo, tú, yo y mi primo y mi hermano, pues son capaces de todos beneficiarse de esto.
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1: Como que no, nunca le hemos puesto el acento en ninguna parte, así que como que sea, va bien.
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1: Sí, sí.
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